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8-5 minutos. El que trabaja en lo que le apasiona no trabaja, simplemente se divierte, y ese es mi caso. Hola, muy buenos días. Feliz y maravilloso domingo para todos. Les saluda cordialmente Kelvin González, preparado para iniciar este viaje imaginario al pasado. Recordando el ayer en Primera 88.1, una estación de la gran familia Telemicro desde Santo Domingo, capital de República Dominicana. Vamos a recorrer el mundo detrás de los íconos de la música de oro, la música del ayer. Vía de comunicación 809-689-0567. WhatsApp disponible también, escríbenos 809-709-8811. Edición para hoy domingo 28 de junio año 2026. Recordando el ayer.

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0: Un clásico con Felipe Rodríguez, ahí estaba con La Cama Vacía. Un tema que encierra un tremendo clásico.
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1: 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Llega el pionero José Manuel Calderón. Yo no soy dichoso. 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

seamos siempre agradecidos, porque siempre hay motivos para ello. Recibimos este nuevo día con mucho amor y mucha alegría en nuestro corazón. Agradecemos por la vida, por la salud, por el aire que respiramos, por cada detalle que la vida misma pone en nuestro camino. Hoy es un día muy especial para los corazones de primera que están de fiesta de cumpleaños. Los celebran con nosotros en los 88.1 y nosotros con mucho cariño los felicitamos. 28 de junio. Muchas felicidades para el profesor Narciso Vázquez. Está de cumpleaños, está cumpliendo 86 años, rodeado del amor de su amada esposa, hijos y nietos. Hoy está de cumpleaños Rose Chantal. Muchas felicidades de parte de Odalis desde Canadá. Felicidades para Lady Fermina Acevedo Reyes. Le felicita a su tía Ada Altagracia Acevedo Santana. Su tía Ada Altagracia Acevedo Santana le felicita. Lady Acevedo Reyes, muchas felicidades. De cumpleaños, Lirio Martínez Navarro del Departamento de Transportación de Telemicro. Felicidades también para Pedro de la Rosa Álvarez del Departamento Consejería. Del grupo de medios Telemicro, muchas felicidades, Pedro de la Rosa Álvarez. Felicidades también para Antonio Energy Sánchez Peña, del Departamento Tecnología del grupo de medios Telemicro. Otro compañero que está de fiesta de cumpleaños, Franklin Ferreira López, de Mortal FM. Del grupo de medios Telemicro, muchas felicidades para cada uno de los corazones que están de fiesta de cumpleaños. Felicidades, que cumplan muchos años más.

Es el viaje imaginario al pasado, recordando el ayer en Primera 88.1. A mover los pies, aunque sea sentados, llega el trío Matamoros.

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Hermosa historia convertida en canción en voz del cantautor español Víctor Manuel, María Coraje. Seguimos recordando el ayer en Primera 88.1. En sintonía con los 88.1 Inocencia Marrero, la familia City Di Plan, en San Pedro de Macorís. El general Prensa, recordando el ayer, el comandante Bosio, Osiris Cotrox, en sintonía, recordando el ayer, en Pedernales, la familia Pérez González, en el ensanche Kennedy, Panchito Aristi, Benjamín Matos, en la cafetería La Conejita, Zulema, la bella Zulema, Rosy Pon, Víctor y Junior, los cuatro fantásticos. Recordando el ayer también está Milagros Tubergé, Felito Veras, en sintonía el señor Sequia Ovalles en el ensanche La Fe. Vía de comunicación 809-689-0567 para que solicites esa canción que te hace recordar ese ser tan especial, ese que nunca olvida, esa que nunca olvida. Escríbenos a través del WhatsApp 809-709-8811. Llega Olimpo Cárdenas con Tu Duda y La Mía.

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Ahí estaba Daniel Doroteo de los Santos Betancourt, más conocido artísticamente como Daniel Santos. Y Linda, ¿la has visto? Dile que la ando buscando. Daniel Santos, cantautor, músico y director de orquesta puertorriqueño-estadounidense. Seguimos recordando el ayer en Primera 88.1, marcando la diferencia. En sintonía, Aurora Acosta, cariñosamente AA. En Nueva York, Indiana. Recordando el ayer, Cristina Ubaldo. Y en España, Guillermina Acosta. Amparo de Paula, Neida de León, Rosa y Roberto nunca se pierden los domingos. Santo Medina y su amada esposa Eufemia, recordando el ayer en los 88.1. La familia Ávila de la Cruz y Carmen Espino, Inocencia Marrero en los 88.1. Seguimos recordando el ayer en este domingo 28 de junio. Tenemos una temperatura en Santo Domingo de 28 grados. Lía Tusén llega con Tú Sabes. Solicitada al 809-689-0567. Vía WhatsApp, escríbenos 809-709-8811.

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0: Te llamo y no respondes, ¿por qué será? Ahí estaba el sexteto Borinquen. Seguimos recordando el ayer en Primera 88.1. No me platiques. Un dúo formidable a cargo de Pedro Infante y Nat King Cole. Recordando el ayer es el viaje imaginario al pasado.
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Ahí estaba Roberto Ledesma con uno de sus grandes clásicos, Se me olvidó tu nombre. Sin embargo, recordé muchos otros. Seguimos recordando el ayer en Primera 88.1. Hoy está de fiesta de cumpleaños José Miguel Recio. Muchas felicidades, José. Felicidades, que cumplas muchos años más, que lo disfrutes al lado de tus seres queridos, en sintonía con los 88.1, la familia Perdomo Medina. En el día de ayer estuvo de cumpleaños el licenciado Leonidas Ubrí Fortuna, mayor retirado Policía Nacional. Sigue celebrando hoy con los 88.1. Felicidades, licenciado Leonidas Ubrí Fortuna, mayor retirado. De cumpleaños, el señor Ramón Epimenio Santos. Felicidades de parte de su amada esposa Francisca y sus hijos queridos. Saludos para la señora Margarita Piña, de parte de su amado esposo William Snin. Hoy está de cumpleaños la niña Gianna Sánchez. Está cumpliendo 8 años esa princesa, Gianna Sánchez. Muchas bendiciones, salud y larga vida para esa hermosa princesa. Recordando el ayer, 88.1, vía de comunicación, 809-689-0567. Escríbenos a través de nuestro WhatsApp, el 809-709-8811. Solicita esa canción que te hace recordar ese ser tan especial que nunca olvidas. Recordando el primer beso, el primer abrazo. En la esquina de la casa. Seguimos recordando el ayer. 88.1, uno de los grandes clásicos con el dominicano Francis Santana. Te felicito.

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El legendario Carlos Gardel, El día que me quieras. Seguimos recordando el ayer en Primera 88.1, reportando la sintonía del sargento Durán Castillo, junto a su amada esposa Doña Minga, en La Romana, en sintonía, Carlos Antonio Rodríguez. Llega el Pupi, Cuco Baloy.

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Mi debilidad, ahí estaba el dominicano Aníbal de Peña. Clásicos del domingo en los 88.1, recordando el ayer. En sintonía Isabel en Villajuana. Hoy está de cumpleaños Miguel Arturo Roa. Muchas felicidades de parte de su hermano Rafael Roa y toda la familia. En sintonía el sargento Durán Castillo y su amada esposa Doña Minga. ...809-689-0567... vía directa a la cabina, únete conmigo. WhatsApp disponible para que nos escribas, 809-709-8811. ¿Para qué se quiere tanto? Es el título de la siguiente, con Julio Jaramillo, uno de los grandes clásicos. ¿Para qué se quiere tanto en esta vida? Lo dice él, recordando el ayer.

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12: ¿Cuál va a ser, man?
13: Agua del Pozo.
12: No, hombre, ¿no sería mejor otra?
13: Esa, que lleva dedicatoria.
12: Bueno.

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uno de los grandes clásicos. Ahí estaba Cuco Baloy con los ahijados. Llévame contigo, donde quiera que vayas, no importa. Seguimos recordando el ayer en primera, 88.1.

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corrido de Simón Blanco. Ahí estaba el legendario Antonio Aguilar. Seguimos recordando el ayer en Primera 88.1, en sintonía en San Pedro de Macorís. Felipe Soto Tejeda. Desde México nos escucha Sergio Sánchez. Le envía saludos a Liliana Sánchez, Hilda Cadiluz, Cadiluz Sánchez y sus nietos Edgar Madeline y a Darleni Sánchez. Recordando el ayer, también se encuentra el teniente retirado Hernández Gil y su amada esposa. En los 88.1, el señor Cruzeta en Vallaguana, disfrutando de esta programación de Primera con la música del ayer, la señora Juana Puello. Eso es de parte de sus hijos Samaira y Pachón. Recordando el ayer es el viaje imaginario al pasado. Ven, amorcito, ven. Está este Alberto Vázquez.

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1: Para que nuestro pueblo y el mundo sepan quiénes son los compadres, por favor, díganlo.
2: 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Y vamos a aclararlo, sí, como no, con mucho gusto. 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
1: Por eso.

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La culpa fue solo mía, ahí estaban las mosquitas, recordando el ayer 88.1. Hoy 28 de junio, está de fiesta de cumpleaños el señor Danilo Terrero. Muchas felicidades, que cumplas muchos años más. En sintonía, recordando el ayer, el profesor Fausto Monte de Oca. Gracias por la fiel sintonía. Milagros Tubergé también en sintonía. Inocencia Marrero. Panchito Aristi en los 88.1. La familia City Diplan. Inocencia Marrero, Milagros Tubergé. Felito Veras en sintonía con los 88.1. Seguimos recordando el ayer en primera, 88.1, vía de comunicación, 809-689-0567. Nuestro WhatsApp disponible también para que nos escribas, 809-709-8811. Amor de papel con el inolvidable Anthony Ríos, solicitada nuestra vía de comunicación, 809-689-0567.

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Ahí estaban los compadres sin andullo, pues no hay nada. Vamos a seguir moviendo los pies, aunque sea sentados. Llegan los guaracheros de Oriente. La fiesta no es para feos. Me devolvieron de la puerta.

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17: Buen provecho para todos. Seguimos recordando el ayer.

Poema del alma, ahí estaba el cantautor Manolo Galván. Hermosa canción. Seguimos recordando el ayer en Primera 88.1. En Sabana Perdida, en sintonía, Rafael Sena. Recordando el ayer, Miguel Fernández y Sequia Ovalles en el ensanche La Fe, de parte de Esteban. Saludo especial para Maribel Cordero, que estuvo de fiesta de cumpleaños. Lo sigue celebrando con los 88.1. Muchas felicidades. Salud y larga vida, Maribel Cordero, rumbo a Monte Plata, junto a Marianita y Milagros Tuberge. No me niegues que me quisiste, no lo puedes negar. Llega esta con Lucho Gatica en Primera 88.1.

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En Villa Duarte, un grupo de personas disfrutando de la música de oro se reúnen siempre, liderado por el señor Don Luis. Gracias por la fiel sintonía, seguimos recordando el ayer. Primera, 88.1, llega el trío vegabajeño. Pues sigamos pecando.

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La nuestra Olga Lara, cualquiera se engaña. Seguimos recordando el ayer. Desde República Dominicana nos trasladamos a la Isla del Encanto. Encontramos a Tommy Figueroa. No me vuelvas a ver.

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Ahí estaba el trío Cupido, Brindo en tu nombre. Seguimos recordando el ayer en Primera 88.1, 31 grados de temperatura en Santo Domingo. Avanza el domingo. Es la 1:06. En sintonía, Lidia Guzmán, Herminia, Yesenia, Alba Iris y Albania. Estuvo recientemente de cumpleaños en Boca Chica, Manuel Rodríguez. Felicidades de parte de sus amigos del centro escolar. En sintonía, Dori Sureña, fiel oyente de Primera. Recordando el ayer, Sequia Ovalles, en Sánchez Kennedy. También disfrutando de la música de oro en Primera 88.1, recordándola ayer, Amparo de Paula, Neida de León, Rosa, Roberto, así como también Indiana en Nueva York, Cristina Ubaldo, y en España, Guillermina Acosta, Aurora Acosta, anfitriona estelar. 809-689-0567, vía directa. WhatsApp disponible también. 809-709-8811. Llega el cuarteto Caney. Vamos a mover los pies, a mover los pies, aunque sea sentados. Paso escopeta.

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La voz inconfundible de Tito Rodríguez, El Porcentaje. Seguimos recordando el ayer en Primera 88.1. En Villa Duarte, Don Luis reunido con sus amigos, disfrutando la música de oro, recordando el ayer. Siempre se juntan, especialmente los domingos, disfrutando de la música de oro. También tienen otros tipos de reuniones. También los lunes se reúnen para disfrutar de la buena música. Don Luis y sus muchachos, gracias por la fiel sintonía 88.1. En sintonía en Monte Plata, la familia Leiva Severino. Saludos especiales para el señor David Herrera, parte de su cuñada Isabel Sánchez. Es el viaje imaginario al pasado, recordando el ayer en Primera 88.1.

0: en sintonía con los 88.1 Santo Medina y su amada esposa Eufemia. Siguen recordando el ayer.
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Ahí estaba Estela Raval y los cinco latinos, gracias. Seguimos recordando el ayer en Primera 88.1. Desde New Jersey nos escribe Braulio Sánchez. Recordando el ayer, es el viaje imaginario al pasado.

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Distinguidos oyentes de Primera, quien les habla, Kelvin González, les dice hasta la próxima. Gracias por la fiel sintonía en los 88.1, placer inmenso de haber estado con todos ustedes en este extenso viaje imaginario al pasado, recordando el ayer. En breve la conducción estará a cargo de Carlos Sánchez. Feliz resto del domingo para todos. Por favor, nunca abandones tu sueño. Siempre adelante.

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Ahí escuchabas el dúo dominicano, los hermanos Cuco Baloy y Martín Baloy. En Primera 88.1 seguimos marcando la diferencia en este espacio exclusivo. La década que nunca muere. Viajamos al pasado y traemos al presente las canciones que marcaron un antes y un después en la música romántica. Esto es Recordando el Ayer.

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1: Oye, negra, te puedo hablar. Ya los chicos se han dormido. Así que deja el tejido que después te equivocas. Hoy te quiero preguntar, ¿por qué motivo las madres amenazan a sus hijos con ese estribillo fijo de ¡ja, cuando venga tu padre! Y con tu padre de aquí, y con tu padre de allá. Resulta de que al final, al verme llegar a mí, lo ven entrar a Caín y escapan por todos lados. Y yo, que vengo cansado de trabajar todo el día, recibo de bienvenida una lista de acusados. Tú empiezas con tus quejas y yo tengo que enojarme. Igual que hacía mi padre al escuchar a mi vieja. Entraba a fruncir la ceja apoyando a ese fiscal, que en medio del temporal se erigía en defensora. Lo mismo que tú ahora, que siempre me dejas mal. Si los perdono, ¿qué ejemplo? Es así como los educas. Si los castigo, eres bruto, no tienes sentimientos. A mí que llegué contento y no tuve más remedio que poner cara de serio y escuchar tu letanía. A mí que me paso el día pensando en jugar con ellos. Yo sueño en llegar a casa y olvidarme felizmente del trabajo, de la gente y de todo lo que pasa. Los hijos son la esperanza y el porqué de nuestras vidas. Por eso nunca les digas, ¡ah, cuando venga tu padre! No quiero encontrar culpables. Quiero encontrar alegría. Que no me pongas de escudo como lo hacía mi madre, que consiguió que mi padre lo imaginara un verdugo. Él llegaba y te aseguro que se acababan las risas. Y en lugar de una caricia o hablarle como a un amigo, lo miraba compungido presintiendo una paliza. Y el pobre, que me entendía, sacudiendo la cabeza escuchaba con tristeza lo que mi madre decía. Y que él de sobra sabía. Que con este no se puede, que me pinta las paredes, que trajo las suelas rotas, que la calle, la pelota, que me saca canas verdes. A la cama sin cenar, aburrido me ordenaba. Mi madre me consolaba y yo lo culpaba a él. A él que había llegado recién de trabajar cansado y ya lo había yo amargado con todas mis travesuras. Los hijos nunca analizan el sentimiento del padre, porque el brillo de la madre es tan fuerte que lo eclipsa. Solo le hacemos justicia cuando nos toca vivir a nosotros su problema. Ay, si mi padre viviera, que recién lo comprendí. ¿Y por qué nunca me dijo lo mucho que me quería? 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Hoy que todo lo comprendo, ¿por qué no estás a mi lado? ¿Por qué no estás ahora para besarte bien fuerte, viejo lindo, y ofrecerte mi cariño a todas horas? Besa a tu hijo que llora, pero llora con razón, porque te pide perdón pensando en aquellos días en que ciego no veía que eras puro corazón. 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Es tan lindo desahogarse. En fin, veamos qué hacen nuestros futuros señores. 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Tápale un poco a la nena. 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Mañana será otro día.
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¿Cómo le están haciendo frente a esta temperatura, tomándose su juguito, utilizando ropa ligera? Déjenoslo saber, por favor, y a la vez pídanos esa canción que quieren escuchar de Recordando el Ayer. Ya son las 2:58 minutos.

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No importa qué tipo de persona usted es, pero procure usted, hombre, ser un padre excelente, extraordinario. Procure en cada etapa que Dios le permita vivir con su criatura, ¿verdad? Hacerlo sumamente mágico y especial, porque el tiempo pasa y esos recuerdos reestructuran la vida de un mejor niño, de una mejor niña, cuando usted es un padre presente. No solamente lo monetario, sino también el sacarlo a andar, el poder estar ahí en sus equivocaciones, en sus errores, en momentos bien sensibles que empujan a que ese niño siga floreciendo como ser humano de forma integral. En Primera 88.1 seguimos en nuestro recorrido por el tiempo, recordando el ayer. Así que un fuerte abrazo a cada padre, a cada persona que ha asumido esta responsabilidad con suficiente valentía. No importando que usted esté con la madre, que venga de un hogar disfuncional, el pasado de usted no dependerá del niño que usted tenga, la criatura, la familia, no. Procure hacer esa función excelentemente bien. Yo espero que me haya entendido, ¿eh? 809-689-0567 es la línea a marcar. Esa canción que tú quieres disfrutar junto a nosotros en este espacio, recordando el ayer.

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No olviden que el 809-689-0567 es la línea a marcar. A través de esta frecuencia puedes disfrutar cada uno de esos temas del ayer, porque la melodía del pasado se convierte en esperanza del futuro y cada nota nos recuerda que la vida es un canto eterno. Por eso en Primera 88.1 te invitamos a vivir hoy. No esperar que tengas la cuenta llena. Eso es grato, tener un dinerito, ¿verdad? Pero el hecho de que tengamos salud, el hecho de que tenemos a nuestros seres queridos, y si la salud no es una salud al 100, pero por lo menos respiras, siéntete afortunado. Seguimos recordando el ayer. Le damos la oportunidad a Carmen Delia con este tema Beso de Fuego.

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En este viaje cautivante por el tiempo, seguimos acariciando tus sentimientos con cuerdas de amor a través de las poesías convertidas en canciones de tus artistas favoritos. Ahí escuchábamos una canción del trío Guayacán, esta canción, Un Viejo Amor. No sé las experiencias que has tenido, pero por las malas experiencias, no permitas que se nuble tu corazón al tratar el darle la oportunidad a una nueva persona. Eso que ocurrió, que no fue tan agradable, solamente fue una lección. Vamos a aprender la lección, vamos a aprender de esos momentos sinsabores el cual hemos atravesado en la vida. Quiero abrir un paréntesis y es para bendecir la vida de Ángela Ramos. Está de fiesta de cumpleaños. Doña Ángela, pida por su boca que hoy es su día de cumpleaños y queremos desearle lo mejor desde Primera 88.1. Muchas felicidades. Seguimos con la buena música que te invita a vivir y a ser mejor persona.

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Bueno, la vida es como una melodía. Mantener la marcha y el ritmo nos permite avanzar con confianza, superar los silencios y transformar cada paso en armonía. Recuerden, estamos a través del tiempo trayendo las canciones que no mueren, trayendo del pasado al presente en este espacio, recordando el ayer, esas melodías que harán lo más profundo de tu corazón. Hay personas que me llaman y me dicen: Carlos, tú no estabas vivo cuando eso, esa canción yo la disfruté en vivo. Qué emocionante. Gracias por comunicarse con nosotros, compartirnos anécdotas y lo que se vivía en la época. Hay protestas, canciones que han sido sumamente, ha marcado una diferencia. Habían canciones políticas, el cual la escuchábamos sonar en el transcurso de nuestra programación. Gracias a todos ustedes por preferirnos.

0: enfoque a su orden?
1: Hola, soy la doctora Maritza Martínez. Yo tengo que presentarme en congresos y eventos con médicos y no sé manejarme. El otro día me invitaron a una entrevista de televisión y dije que no me siento preparada.
0: Le entiendo. Usted necesita oratoria para médicos y profesionales de la salud.
1: O sea que mi hermano, que es visitador a médico, también puede hacerlo.
0: Así es.
1: ¿Y qué debo hacer?
0: Sencillo. Indíqueme su número en WhatsApp. Le enviamos la información. Usted accede a nuestra página web y formaliza su inscripción con su tarjeta de crédito usted misma.
1: ¿Sus cursos son solo para médicos?
0: No, para todos los profesionales. Solo acceda a nuestra página web www.enfoqueestratégico.com y verá todos los cursos.
1: Ok, muchísimas gracias.
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Para aquellas personas que le gustan coger atajos o las cosas fáciles, la vida es un camino que se recorre paso a paso. No importa cuán difícil sea la jornada, mientras mantengas el ritmo, la fe, siempre encontrarás la fuerza para llegar más lejos. Por eso te invitamos a seguir en sintonía con este espacio y revive la música de las emociones que marcaron un antes y un después en la música romántica. En este recorrido por el tiempo, recordando el ayer, le damos la oportunidad en esta ocasión a la Sonora con esta canción que es símbolo de ellos, Luces de Nueva York.

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1: En Primera 88.1 nos seguimos acercando al pasado y trayendo al presente las canciones que no mueren, canciones que marcaron una época y trascienden en el tiempo. Son canciones que la percibimos como que fue hace unos instantes que la grabamos. Gracias a todos ustedes por mantenerse cerca de nosotros. Es Primera, la diferencia musical, con este espacio como cada domingo recordando el ayer. Recuerda que no debemos permitir que nuestro pasado empañe nuestro presente. Así que no planifiques mucho y simplemente da un paso a la vez, con disciplina, con constancia. Y te aseguro que veremos eso que te propongas ver hecho realidad. Pero es con disciplina, no simplemente con palabras, sino ejecutando con cada acción en nuestra vida diaria. Por eso es bueno que hoy domingo estemos planificándonos para la semana que inicia. Seguimos con la buena música.

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